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2: 9:58, son las 9:58.
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0: A veces mala gente dice, en el universo. Con esa que se llama quien más te quiere en la reina. Son las 10 de la mañana, 16 minutos. 10 de la mañana, 16. Bienvenidos a esto que se llama De Mañana con la Reina. 986, la emisora que te pechincha. Nuestra línea, nuestra conexión está habilitada. Notas de cumpleaños, reportes de sintonía. Para que ganes también con la estación de los éxitos. Y esto que se llama
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0: Hasta las 12 del mediodía te voy a acompañar con las noticias más importantes del folclore. Tendremos también la nota de los empleos, toda la información deportiva, ese mundial que ya finalizó. 10 de la mañana, 17. ¡Bienvenidos! Abrazo gigante para todos los conductores. Están en casita escuchando a la reina. Los que van en el bus, en el colectivo, en el taxi. Los que nos escuchan en el centro, abrazo gigante. En las diferentes ciudades y pueblos también. Y se conectan a través de www.lareinadelvallenato.co. Y también un abrazo gigante para los que tienen ahí en su móvil la aplicación de la reina. 10 de la mañana, 17, Richie contigo en la emisora número 1 del vallenato en Colombia.
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0: La canción nace Alex Manga.
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0: Hace parte de los 10 éxitos más importantes del vallenato y se llama Aún.
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0: Bueno, se llama Dame un Besito, esta que hace Silvestre Dangona a las 10 de la mañana, 35 minutos. 10 de la mañana, 35, en la número 1 del Vallenato, la emisora que te pechincha. Dámelo, ¿eh? A la hora de la mañana, dámelo.
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0: 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Silvestre Dangona estuvo este fin de semana en España. Además, aprovechó para cantarle a los
1: compositor,
0: a los ganadores del mundial. Saluditos a esta hora para
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0: Para Noemí Cifuentes, que está por ahí pegadita a la reina, mi compadre Rodolfo Colpas. También se reporta a esta hora Edinson Fontalvo, me dice Richie. Desde el pulmón verde, aquí estoy pegadito a la reina. Edinson Fontalvo, el niño, el mecánico de moda. Somos reinistas. Escuchando la número uno. Alejandra Moreno Mendoza me dice desde la ciudadera 20 de julio. Abrazo también gigante para Joelis. Me dice que estoy pegadita a la reina. Richie 986 estaba hospitalizada. Así que deseamos pronta, pero pronta recuperación,
1: ¿eh?
0: Para Vilma, que está pegadita también con nuestra estación. Claudia Blanco me dice, Richie, bendiciones desde el barrio Santo Domingo. También escuchando a la reina. Un abrazo para el gran cacique Tomasino, que está por ahí también conectado con la reina 98.6, la emisora del vallenato. ¿Qué dice el cacique?
2: Richie Peñalosa, te sabe el cacique Tomasino. Buenos días, mi hermano.
0: Ahí estaba perdido.
2: Cuéntame el disco de mediodía.
0: ¿Cuál?
2: Bueno. Cuadro de Richie.
0: Okay.
2: He dicho, no joda.
0: Un abrazo, estaba perdido el cacique.
1: Valentina Castillo.
0: Bueno, saluditos a esta hora también para Ray Pérez, que está escuchando la reina 98.6, la emisora del vallenato en Colombia. Saludos para la familia Rodríguez Blanco. Me dice, Richie, estamos en la droguería TIL, desde Oveja Sucre. Gracias por la sintonía también. Jorge Luis Navarro, el Chor. Me dice desde el patio reinista, con Taylor David, con Josimar Aldaira, el gran Emilianito, el emperador Matías y por supuesto la Maye. Están escuchando a la reina. Ovaldo Muñoz también se reporta por acá. Dice presente, buenos días. Judith de Rolón, bendiciones. Te enviamos un fuerte abrazo. Escuchando a la reina 98.6, me pide la canción La Dama del Ajedrez de El Todoterreno, Beto Zabaleta. Son las 10 de la mañana, 38 minutos. Esto se llama De Mañana con la Reina.

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1: 10 de la mañana, 51.
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0: Bueno, lo hace Iván Villazón, se llama El Amor de Tu Vida. Son las 11 de la mañana con 8 minutos, 11 de la mañana, 8 minutos en La Reina, 98.6, la emisora del vallenato en Colombia. El cantor de cantores, Iván Villazón. Saluditos a esta hora para Jorge Marín, el Mocho. Le dice Richie, aquí estamos conectados con La Reina en el expendio. Abrazo gigante para Juan Salas, para Osvaldo Salas, Javier Pérez, Jorge el Mocho Marín, siempre ahí con La Reina, 98.6, la emisora del vallenato en Colombia. 11 de la mañana, 8 minutos. 11 de la mañana, 8 minutos. Bueno, se terminó el Mundial, campeón España. Lo sufrió Argentina, lloró Argentina, se portó muy mal Argentina. Y bueno, toda la información con Omar Barros aquí en La Reina 98.6, la emisora del vallenato en Colombia.
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0: ¿Cómo le pareció, Omar? Buenos días.
2: Richie, buen día. Un abrazo para ti, para todos los oyentes en De Mañana con La Reina 98.6. Y señor, qué buena final tuvimos a nivel fútbol. Ganó el fútbol porque España indudablemente dio una muestra de categoría y mucha clase. Repasó a Argentina indudablemente. Por supuesto que las condiciones dadas a lo largo de los 120 minutos dejaron unas señales muy, muy, muy tristes en algunos comportamientos que finalmente la FIFA va a entrar a analizar, como el caso de Paredes, del mismo Enzo Fernández, el mismo Messi. La impotencia terminó arropándolo, pero España dio muestras de
0: categoría. Qué buen fútbol, ¿eh? ¿Qué categoría, sí.
2: De verdad que da gusto.
0: Ganó muy bien, ganó muy bien.
2: Claro, cuando un equipo gana de esta manera, la satisfacción para los que somos amantes del fútbol es totalmente placentera. No,
0: y le voy a decir una cosa, que ese Dibu estuvo muy bien también, porque ese hombre que tapó pelota ese día.
2: El Dibu se fajó.
0: El domingo, sí.
2: Sí, sí, porque
0: si no es por Dibu, sí, no. El marcador es un poquitico más alto.
2: Sí, claro.
0: Yo creo que Argentina, si llegó una, bueno, ya en los últimos minutos, sí.
2: Simeone fue el primer remate en la prórroga por encima, sí. Desviado.
0: Por eso.
2: No tuvieron remate directo.
0: No lo tuvieron.
2: Controlados, anulados, y realmente España celebra y con muchas razones, y tienen por qué, porque realmente el fútbol, la disposición de su público, los jugadores que comenzaron como que con algunas dudas fueron creciendo. Balón de oro del Mundial para Rodri, mejor guante de oro para Unai Simón.
0: Uno se pone a ver ahora y tenía un tremendo cuadro España también, ¿o yo?
2: Sí, claro, sí, totalmente.
0: Ahí van sacando los jugadores esos guardados que tenían ahí en la banca, estaba brava.
2: Lo que sucedió es que cuando ellos empatan en el primer partido con la sorprendente Cabo Verde, muchos comenzaron a ponerle un asterisco allí a España. Pero realmente, mi querido Ricardo, ha sido fabuloso lo vivido en el Mundial de Fútbol.
0: Tenían buen cuadro España, definitivamente.
2: Y también lo vivido en el entretiempo, porque ahí todos los que participaron, realmente fue un espectáculo muy bien jalado.
0: Sí, también.
2: Muy bien jalado. Eso lo disfrutamos.
0: Estuvo espectacular.
2: Espectacular, Chaka.
0: Que creo que eso no se había hecho en los Mundiales así, el entretiempo al estilo fútbol americano.
2: No se había hecho. O sea, habían tenido su show, pero yo pienso que cada vez que avanzan los eventos y los años, van mejorando. Y pienso que esto ocurrió en un Mundial de Fútbol que deja a España con su segundo título, a Europa dominando en los 23 torneos mundiales disputados, 13 ganados por Europa, por 10 de Sudamérica. El Mundial se va ahora para 6 países, por decirlo de alguna manera, porque tendrá un partido Paraguay, uno Uruguay y uno Argentina en el 2030. Y el fuerte
0: Eso es un solo partido. Y después se va para Marruecos,
2: Portugal y España. Aunque ayer ha salido el presidente de la CONMEBOL, Alejandro Domínguez, a decir que están avalando que sea un mundial para 64 selecciones.
0: Se van ahí todas las selecciones de entonces.
2: Y UEFA ya puso el grito en el cielo, y eso vamos a ver cómo lo dirimen. No va a estar tan sencillo, pero finalmente se imponen los que... Eso es por votación.
0: Sí, claro.
2: Otro dato, el único equipo, la única selección que no marcó gol fue Panamá.
0: Gol.
2: No marcó ningún gol a lo largo de un mundial que dejó buenas cifras, más de 6.800.000 personas en los escenarios, muchos goles, gran promedio.
0: Y dejó bien a Mbappé, ¿no?
2: Mbappé, goleador
0: del Mundial.
2: Del Mundial por segundo campeonato consecutivo y goleador histórico de los Mundiales.
0: Quedó
2: con 22 goles. 22 en 22. 22 goles en 22 partidos.
0: ¿Y en solo dos Mundiales?
2: En tres Mundiales.
0: ¿Tres? ¿Lleva tres?
2: Tiene tres.
0: Gracias, Omar.
2: Porque él ganó en el 98, en el 98, sí, el mundial del 2018, mejor, 2018, sí, 2018, el hoyo estaba ahí cruzado. 2018 perdieron la final en el 2022 en Qatar y quedaron al margen en este. Pero ya Mbappé entra dentro de la lista histórica, por supuesto. Y hay que decir que a nivel local...
0: Y le falta como un mundial más a Mbappé, ¿no?
2: Mbappé tiene 27 años.
0: Por eso le falta uno.
2: Uno.
0: Ojo, dos, máximo dos.
2: Sí, sí, puede ampliar esa situación, ese dato, ese registro. Mire, Richie, para contarle también que mañana tenemos fútbol ya a nivel de Copa aquí en nuestro país. Hoy arranca la Copa Betplay o Copa Colombia. Junior va a jugar mañana en el Estadio Romelio Martínez a partir de las 7:30 frente al Barranquilla.
0: Usted que lo sabe todo, ¿se queda Paiva?
2: Sí, claro, Paiva está convocado para este juego. Se dicen muchas cosas en redes, pero finalmente la oficialidad es la que marca.
0: ¿Y usted?
2: Los negocios se mueven.
0: ¿Y quién sabe de Junior es usted?
2: Bueno, ahí vamos haciendo la tarea. Así que mañana, mi querido Richie, vamos nuevamente ya ahora a vivir el fútbol a nivel nuestro, ¿no? A nivel de los torneos locales. El Junior va a ir el día viernes a Ibagué para jugar el sábado. Ya entramos en esta ruta del segundo semestre buscando Junior y aspirando Junior e intentando Junior ganar el tricampeonato en diciembre.
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0: lo hace la voz de cristal, Nelson Velázquez. Esta se llama Vivamos lo Nuestro, para todos los que están ahí conectados a través de www.lareinadelvallenato.co, los que nos escuchan a través de la aplicación de La Reina. Gracias por estar ahí pegaditos a la número uno del vallenato en Colombia, La Reina 98.6. Luis Cárdenas también está a esta hora escuchando La Reina. Sebastián Osorio me dice un abrazo gigante. Juan Sebastián, pegadito desde el barrio Primero de Mayo. Saluditos para Marlene. Gracias por la sintonía. Josep Hernández me dice, compadre, hasta las 12 del mediodía aquí pegadito a La Reina. Manuel Gustavo Villalba Vergara desde San Pedro Consolado, Bolívar, también nos escucha a esta hora. Saludos en Caracas, Venezuela. Guillermo Ávila me dice, pegadito a La Reina 98.6, mi compadre Rey Pérez, que todos los días está ahí como Juaco Guillén, siempre ahí con La Reina.
1: Bendición para usted, familia, compadre Ricky. Mi sintonía en La Reina no puede faltar.
0: Inmancable.
1: Mañana, tarde y noche.
0: Para que
1: el músico Rey Pérez y su familia Pérez Blanco aquí en el barrio moderno, familia Areya, amistad en Santa Lucía, territorio reinista y son de negro. Un saludo
0: a Julio Orozco,
1: a Maribel Banega,
0: ¿sí?,
1: a la familia Rentería Banega, la okay, esquina del sabor,
0: okay,
1: en la calle 6. Siempre en la sintonía de La Reina, me complace con experiencia vivida del cacique. Muchas cacique, gracias.
0: Un abrazo, mi hermano, gracias. Saluditos también para Eva. Por acá me dice Juan Felipe Richie, escuchando La Reina. Salúdame a la familia Ahumada Moscote, especialmente a Ana Moscote, que siempre está en sintonía. Estamos en el barrio Villa San Pedro. Mari España me dice, pegadita a La Reina, bendiciones, feliz mañana. Liliana Sánchez es fiel oyente también de nuestra estación y dice, buenos días.
2: Richie, buenos días.
0: Buenos días, mi amor. Amén.
2: Poderosamente, grandemente, de la mano de Dios.
0: Amén.
2: Richie, hágame un favor.
0: Dime.
2: Colóqueme los cambios de la luna de Diomedes Díaz.
0: Cambia la luna. Perfecto.
2: Reportando sintonía de la Sierra Nevada de Santa Marta.
0: Ok, un abrazo gigante. Ana Salcedo también está escuchando La Reina, dice presente con la número uno del vallenato.
3: Yo estoy escuchando La Reina 98.6, la emisora del vallenato, la emisora que me pechicha. Buenos días.
0: Buenos días.
3: Para que me haga el favor de complacerme.
0: ¿Con?
3: Con un vallenato. Ese que escribe versos repletos de
0: verano. Soy Diomedes, ¿eh?
3: Estando en primavera.
0: Ese soy yo, ese soy yo.
3: Ese soy yo. Esa de ojitos negros. Y que se cree
0: canta bonito,
3: la
0: Ana.
3: 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No entenderá el amor.
0: Listo, Ana, vale, te mando un abrazo, claro que sí. Samira Príncipe también está escuchando La Reina, me dice como Juaco siempre ahí. Leticia, un abrazo gigante para ti. Saludos para Ladies, por acá me pide canción de Miguel Morales, un abrazo para ella. Liliana Álvarez desde Bogotá también está en sintonía hasta ahora. José Payares me dice, aquí estoy desde el Piñón Magdalena con Hernidia, con Santi, con Sergio Payares Cantillo, bendiciones. Y también saluditos para Ana Elisa Pérez Jordán, que está en el barrio San José. Oyentes a esta hora que se reportan a través del 321-7829-986. Peter Manjarres, llegó el momento, Peter. 11:34 en La Reina.

0: Bueno, eso lo hace el pulmón de oro Poncho Zuleta. Se llama Mira mi Dios en la Reina 986, en la emisora del vallenato en Colombia. Son las 11:43 minutos. Vio a Poncho Zuleta ayer. Alfonso, usted que le gusta la política. Ayer estaba el pulmón de oro Poncho Zuleta en el Capitolio, sí. Estaba en actos protocolarios, sí. El pulmón de oro, le fascina eso, al pulmón de oro. Ayer estaba acompañando a su hija. Su hija que es senadora del Centro Democrático, sí es. Ayer estaba el pulmón de oro acompañando a su hija a la posesión del Congreso. Son las 11:44 minutos, 11 de la mañana. Siempre le ha gustado al pulmón de oro a la política, ¿no? 11:44, el pulmón de oro al jilguero de América, Jorge Oñate, al todoterreno Beto Zabaleta, todos ellos. Ha gustado siempre al mismo Iván Villazón, que bueno, su papá fue ministro, ¿no? Siempre ha estado ligado la música vallenata a la política. 11:44 minutos, 360-55-55 y 321-78-29, 986. Notas de cumpleaños, reportes de sintonía y todo lo que tú quieras charlar con nosotros.
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0: Jennifer Salcedo tiene los empleos a esta hora. Se busca, se necesita, se requiere. Jen, buenos días.
2: Muy buenos días, Richie, ¿cómo estás? Un abrazo gigante para ti, para todos los pechones de la reina. Claro que sí, aquí tenemos las vacantes listas. Se requiere, se necesita jefe regional de logística. Dentro de los requisitos están que sea profesional en carreras administrativas, logísticas o afines. Para más información debe mandar su hoja de vida a nsarmiento@meico.com.co. nsarmiento@meico.com.co.
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2: Se necesita subgerente para Colombia, a ver, en Cartagena. Aparte, Hotel Don Blas. Si usted está interesado en esta vacante, debe mandar su hoja de vida a selección.apartahotel@decameron.com. selección.apartahotel@decameron.com.
0: Se tiene que ir para Cartagena, ¿sí?
2: Sí, se tiene que ir para Cartagena.
0: Se busca, se necesita, se requiere a esta hora en la reina.
2: Se necesita auxiliar de instalación de equipos, perfil requerido técnico, tecnólogo o profesional en ingeniería mecatrónica. Disponibilidad de viajar a diferentes lugares del territorio nacional. Usted debe mandar su hoja de vida si está interesado a recursohumano@fjservicios.com.co. recursohumano@fjservicios.com.co.
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2: Se necesita médico general, buscamos médicos generales, debe tener agilidad para urgencias, la paciencia para la consulta externa. Más información, aplicar a seleccionbq2023@gmail.com, seleccionbq2023@gmail.com.
0: Ahora son las 11:46 minutos, 11 de la mañana, 46 en la reina 986.
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0: Bueno, eso lo dice Karen Lizarazo a las 11:55, 11:55. Una de las canciones más importantes por estos días en la Reina 98.6, la emisora del vallenato, la emisora que te pichilla. 11:55. Las noticias también están a esta hora en la Reina 98.6, la emisora del vallenato en Colombia.
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0: Jennifer, noticias, regáleme noticias del folclore, por favor.
3: Muchas noticias del folclore vallenato.
0: Sí, está cargada.
3: Le cuento que Jorge Celedón agotó una localidad en el Movistar Arena. La tribuna fans para el concierto La Historia Mía del próximo 17 de septiembre en Bogotá ya está totalmente agotada. Aún hay entradas para palcos y graderías. El espectáculo durará al menos 3 horas y luego llegará a Medellín el próximo 26 de septiembre.
0: Bueno, noticias de Jorge Celedón, el ganador en 5 ocasiones del Grammy Latino. ¿Más noticias?
3: Claro que sí, Poncho Zuleta y el Cocho Molina estarán en las fiestas de Tuchín. La dupla vallenata será la principal atracción para las fiestas de Tuchín, Córdoba, este 24 de julio. Además, lo que usted mencionaba, Richie, Poncho Zuleta celebró la posesión de su hija Claudia Margarita Zuleta como senadora de la República, compartiendo un emotivo mensaje de orgullo.
0: Muy bien por el pulmón de oro Poncho Zuleta, que ayer se le vio...
3: ¿Feliz?
0: Gafas, sí, en gafas, con su saco, acompañando...
3: Muy formal.
0: Sí, acompañando a su hija senadora. Más noticias, Jennifer.
3: Festival de Codazzi homenajeará a Rafael Oñate Rivero. La edición número 36 del Festival de Música Vallenata en Guitarra se realizará del 14 al 16 de agosto en Codazzi Cesar y rendirá homenaje al periodista, escritor y folclorista Rafael Oñate Rivero, reconocido por su aporte en la historia del vallenato.
0: Señores, noticias del folclore aquí en La Reina.
3: Le cuento que el niño de 10 años emocionó al cantar con Iván Villazón. Matías Kammerer, de 10 años, cumplió el sueño de cantar junto a Iván Villazón durante las fiestas de Manaure Cesar. El menor rompió en llanto por la emoción y el artista lo animó con la frase: aquí eres el primer lugar.
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0: clásico para iniciar ese mediodía aquí en La Reina 98.6. Se llama Porque no te tengo, es que estoy así. Porque no te tengo, Rafael Israel. Es el de la autoría de Marcos Díaz. De hecho, Marcos me contó la historia de esta canción en el podcast. 12, 14 minutos.
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0: Estamos listos, mediodía.
2: 30 segundos para salir al aire.
0: Sí, llegó. No, ya llegué hace rato, ya. Ya llegué hace rato.
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0: Y bueno, con el cariño de siempre, qué placer saludarlos a todos a esa hora. Bueno, ¿preparados? Bienvenidos este martes, mediodía del martes, 21 de julio del 2026. Anhelando que hayan tenido un buen fin de semana, que hayan aprovechado para descansar. Si tengo que camellar, qué bacano también, ¿no? Hasta la 1 de la tarde te voy a acompañar. Porque a esta hora
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0: Habilita el WhatsApp de la reina. El 321-7829-986. Ahí está completamente habilitado para que me mande la nota de voz. Programando tu vallenato favorito. A ver, compadre.
4: Buenas tardes, May Hernández. Te habla Julio César. May, ¿será que me puedes hacer el favor de complacerme con el disco de Poncho Zuleta? Me lleno de sentimiento.
0: Me lleno de sentimiento del pulmón.
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0: A ver, por acá.
5: Buenas tardes, yo, May, mi hermano. ¿Cómo estamos? Alma, ¿cómo está la cosa? Cuénteme, mire. Yo, para felicitar. Buenas, a Romelia La Chaqueta, aquí en el barrio de la Concepción de Soledad, de parte de Miguel Alberto Rojas, Pise Suave, con Carmen de la Complaca, con un disquito, El Cambio de la Luna de Diomedes Díaz.
0: Ok. Listo, compadre, ahí ya lo decimos.
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0: A ver, compadre.
6: Buenos días, May, bendiciones. ¿Cómo amaneciste? Dios te bendiga. May, compláceme con el disco de Los Betos.
0: Ajá.
6: Lluvia de mujeres. Por
0: ok, compadre, oye, muchas bendiciones. Compadre, que eres parrandeado y. Bueno, ¿cuál es el menú de hoy? Ah, ¿cuál es el almuercito que hicieron hoy? A ver, ¿cuál es la bendición de este mediodía? ¿Qué les provoca? Mándame la nota de voz que hicieron hoy con el clásico favorito de una. Mari, ¿qué hubo?
7: May, bendiciones. Ajá. May, regálame de Beto Zabaleta lo mismo que siento yo.
0: Vale. Mari, te la voy a colocar de una. Aquí la tengo lista de una.
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0: Pero te la voy a colocar si me dices de una vez en nota de voz. ¿Qué vas a almorzar hoy? Aquí la tengo, escucha. Pero la coloco así. Me dices cuál es el menú. Voy a esperar. Aquí me voy a quedar esperando. Vamos, Mari, a ver. Ok.
7: Voy a almorzar sopas de pollo y arroz de ajo.
0: Así iniciamos mi turno hasta las 2 de la tarde en La Reina. ¡Qué clasicazo! La número 1 del vallenato.
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1: Ay, repítelo, repítelo.
2: Ah, ¿será que lo repetimos? Clasicazo, ¿ah?
1: ¿Eh? Ay, repítelo, repítelo.
2: Facilito, listo. Yo lo repito si me mandan nota de voz. Bueno, viene nuestro director Richie Peñalosa, está ahora aquí en La Reina, de emisora del vallenato. ¡Qué clásico! Que podemos complacer al doble, lo repetimos.
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2: Me dice Mari España, Mari, repite lo que esa canción da durísimo. ¿Ah? Ay.
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2: Dice Mari que Mari te da duro a ti. Yo no creo, no, no, no. O le preguntamos a la máquina la verdad. Ah, Alfonsito. Si me da duro la canción, le preguntamos.
4: Eso es.
2: A mí no me da duro.
5: No.
2: Pero a los oyentes de La Reina sí.
6: Repítalo, compadre, May. Sírfalo si
2: ahí
6: puede.
2: Está. Ahí está, ahí está.
7: May. Buenos días, bendición del alto, Raquillo. Ponlo otra vez, ponlo.
1: Repítesela, May, repítesela. Complácela.
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Ok, se llama Ganó el Folclore aquí en la emisora del Vallenato, la que te pellizca. Con esta versión del cantor Elder Dayan Díaz, al lado de Carlos Rueda. Esta canción que hace una asemejanza a esa nueva unión que se dio hace unos meses en la música vallenata entre Elder Dayan Díaz y su paisano, Carlos Rueda, de Fundación Magdalena, este par de artistas. Y que bueno, hoy coro y conforman una de las buenas duplas.

0: Elder Dayan Díaz, que a propósito hoy amanecimos con un video de Elder Dayan Díaz en su cuenta de Instagram y en varias páginas del tema vallenato. Hace parte del bochinche de la reina porque Elder ha montado un video donde expresa a través de una canción que grabaría su papá Diomedes Díaz, donde Elder dice que hay momentos en los que no hacen falta las palabras. Habló desde el corazón y bueno, se refirió a un hecho que sucedió ya hace algunas semanas, donde generó controversia en conciertos y en redes sociales tras expresar su postura política y criticar al actual gobierno. ¿Qué dijo Elder Dayan Díaz? Eso fue lo que contestó Elder Dayan Díaz y pidió disculpas.
1: Soy humano y cometo errores. Soy de sangre, vivo de pasión y de emociones. Por eso, ustedes saben de qué les hablo. Sin embargo, en esta noche quiero decirle al pueblo colombiano, si alguna vez por

0: perdón. Perdón por haberle causado en unos días pasados tanta pena.
1: ¡Buenas, buenas!
2: Esas fueron las palabras de Elder Dayan Díaz, que de hecho arranca hoy la nueva temporada del programa El Reality del canal Caracol. Yo me llamo, donde Elder Dayan Díaz hace parte del jurado calificador en esa nueva temporada. Así que éxito por Elder Dayan Díaz. 12:37 minutos en La Reina. Hola, hola,
3: por acá. Buenas tardes, caballero, desde Venezuela, acá José López. Para pedirle una canción que se llama Desenlace, de los Betos del Vallenato.
2: Listo, compadre. Hola, hola. Bueno, alborcito, ¿y cuál es la canción?
4: Pues, a ver. May, mi amor, el menú de hoy para mí es una sopa de pollo y de arroz y jugo de lulo. Te mando un poquito, May.
2: Sí, comadre, mande que yo espero acá.
1: Buenas.
2: A ver, por acá, hola. Hola, hola.
5: Esto, repítalo, indio borracho.
2: Ya lo repetí, ya lo repetí. Ya lo repetí. A ver,
6: ¿cómo usted? Mi amigo locutor de La Reina, Ray Pérez y su familia Pérez Blanco, aquí en el barrio moderno en Santa Lucía.
2: A ver.
6: Motorcista y bicicoche. A Maribel Vanega y familia, Fobí Orozco. Siempre, siempre en la sintonía, la mejor del vallenato. Me complace con Déjenme Quererla. De los...
2: ¡Listo! ¡Uy, qué delicia! Me mandan por acá el arrocito, pollito guisado.
7: ¿Ah? Me pone los cambios de la luna que se lo pedí a Richie. Richie no me los puso.
2: No, no te los colocó, Ricardo, no.
7: Ay, Hernández, voy a almorzar gallina criolla guisada con papita y arroz blanco.
2: ¡Gallina criolla!
7: Ya te mando la foto.
2: ¡Gallina criolla!
8: Ay, buenas tardes. Mi menú para el día de hoy es una mojarrita frita.
2: Mojarra frita.
8: Con arroz de palito.
2: Arroz de palito.
8: Y una tajada de aguacate.
2: Y una tajita de aguacate.
8: Acompañado de un vaso de una rica y deliciosa Coca-Cola.
2: Coca-Cola.
8: Con placenay, con un disquito del binomio. No pasará lo mismo.
2: Ay, Dios mío. Oye, pero qué menú espectacular el tuyo, ¿ah? ¿Eh? En Bucaramanga está reportando sintonía. Brian Maldonado, listo, compadre Brian. Recuerda que está al aire en la emisora que te pechicha y...
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2: Y aquí estamos de clásicos. Otro buen clásico que también me acaban de programar. Se llama Una Aventura Más. Sí. 12:39, está sonando la emisora del vallenato en toda Colombia.
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1: May, por favor, mi vida, colócame Melodías para Dios de Farid Ortiz. Te mando muchos saludos, bendiciones.
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2: Oye, May Hernández, sírvelo, sírvelo. Yo sé que sí, pero ponte un hermano de Farid Ortiz arriba, aquí en la Reina.
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0: Oiga, de los inolvidables, sí, de los inolvidables, del rey de los pueblos. Aquí está el Rey Farid con eso llamado Melodía para Dios, de la autoría de José Alfonso, el Chiche Maestre, 1992. Caramba, cómo pasa el tiempo. Así llamarían una producción discográfica. El comandante Emilio Oviedo y el rey de los pueblos, Farid Ortiz. Y nos quedamos ahí en 1992 porque en esa época, en ese mismo álbum, estaba también otra canción sota. Clásico, clásico hoy por hoy, de la autoridad de Franklin Moya. La canción de los zurdos. No hay derecho. En ese año 1992, Farid también grabaría esto. Otra canción salió también de ese álbum, de la autoría de Jorge el Pitufo Balbuena. Después de entregarle No Puedo Olvidarte, Jorge el Pitufo Balbuena le entregaba también esta canción al rey de los pueblos, Mis Hijos y Ella, que es de las favoritas de los farullistas.
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2: Hola, hola. Buenas tardes. ¿Cómo estás? Mari, compláceme con La Consentida de Fabián Corrales.
0: ¿Qué cambios? Dime si te la dedicaron, sí o no, y te la coló. Es más, por acá la tengo casi lista. Tú me dices.
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0: Hola, hola. Ah, muy cortica la nota de voz. A ver, ahora sí.
3: Yo estoy escuchando La Reina 98.6, la emisora del vallenato, la emisora que me pechicha. Buenas tardes, May. Para que me hagas el favor de complacerme con un vallenato de Rafael Orozco. ¿Cuál es la que calla cuando ve que estoy sufriendo?
0: Ok. Hola, hola, ¿qué por acá?
4: Ay, buenas tardes, hermanito. De allí de Santo Tomás Atlántico, mi hermanito, con mucha calor hoy. Para que me complaga con una canción más. Así me hizo Dios de Diomedes, hermanito.
0: Listo, la tenemos lista, ¿sabes para cuándo? Valga la reiteración de términos. Ahorita, luego de la una de la tarde, la sonamos completica en La Reina. ¿Te la dedicaron?
2: ¿Para qué decirte que no? Sí, sí.
0: ¡Sí!
5: Eso es... ¿verdad?
0: ¡Sí! Sí, sí, se la dedicaron a la comadre. Sí, se la dedicaron a la comadre. Aquí está La Consentida, completica en La Reina, la emisora que te complace.
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1: Una complacencia más antes de entrar en materia con Diomedes a la una aquí en La Reina 98.6. A ver, ¿qué programa?
2: Oye, Mike, compláceme con Aún de Alex Manga.
1: Buen tema.
2: No vas a decir que me la dedicaron, que sí me la dedicaron, porque yo no me quiero escuchar la canción.
1: O sea, yo no puedo preguntar entonces. Vamos, ¿será que sí la pide nada más por pedirle ya?
3: Eso es. ¿Verdad?
1: Sí. Sí, nada más. Sí, nada más le gusta la canción y ya. Nada más, menos mal, Moncho.
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0: Tres diomedazos espectaculares para empezar. Diomedes a la una, aquí en La Reina.
1: Michael,
0: ese soy yo. Bueno, muy bien, nuevamente les doy la bienvenida a 1:19 minutos. Hasta las 2 de la tarde vamos a programar lo mejor del cacique aquí en La Reina. ¿A qué vinimos, cacique?
2: Vine por eso, por celos a todos. Vamos a pasear, va. ¿Qué dice?
0: ¿Qué tía? A eso vinimos. Saludos a mi comadre Virginia.
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0: La comadre Virginia Majul.
4: Usa calzoncillo.
0: Dice, voy en la vía escuchándote, pegadita La Reina 98.6. Dale, comadre Virginia. Bueno, dígame, ¿cuál es su diomedazo?
5: No, loco, no.
0: ¿Cuál es ese diomedazo que le dedicaron, o qué? De una.
5: No, loco, no. No, loco, no. Calzoncillos largos.
0: Quiero que me coloques, May Hernández.
5: Calzoncillos largos.
0: El alma en un acordeón del cacique de Diomedes Díaz. Buen clásico.
6: Dale, mamá.
0: Un saludo para Sixta, Sixta Atencio, allá en Cartagena.
6: Dale a papá.
0: Dale, comadre Sixta. ¿Qué vas a programar, hola?
7: Buenas tardes, amigo May. Bendiciones para usted y toda su familia. Oscar Mercado, acá de Fundación. Pues así me hace por y me complace con una canción de monstruo de Diomedes. El cambio.
0: El cambio,
7: aquí
0: el
7: todo el día como loro, calladito por escuchándolo, mi mamá, y bendiciones, saludos.
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0: Buena.
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8: Hola, May, Marlene Contal, en Malambo. May, a mi favor, y me regalas una canción de Diomedes, Nadie Más Como Tú. No, pues, May, muchas gracias.
0: Dale. Hola, hola.
9: Buenas tardes, Diomay, bendiciones. Reportando sintonía. Yonki, el 471 de Sousa, para saludar a mi compadre, el 084, José Kelly, y al 075, al popular Bracho. Mi diomedazo para hoy es puro amor,
0: uy,
9: bendiciones,
0: compadre.
9: Borracho indio, suéltala.
0: Hola, hola.
10: Buenas tardes, compadre Ricky Peñalosa.
0: ¿Cómo estamos?
10: La sintonía es aquí de, del centro, aquí laborando, compadre. El popular Hugo, el popular Cara Sucia, popular Daimer, popular Ale, sintonía escuchando La Reina, La Mampana, La Mandacallá, compadre, con plátanos ahí, con un clásico de Diomedes Díaz. Que tenga buen día y bendiciones para usted y toda su familia.
0: Listo, compadre,
11: yo estoy
0: ¿qué
11: escuchando
0: más?
11: La Reina 98.6, la emisora del vallenato, la emisora que me pechicha. Buenas tardes, May, para que me hagas el favor de complacerme con una canción de Rafael Orozco. ¿Cuál es la que llora cuando ve que estoy sufriendo?
0: Dale, comadre. Ahorita después de las 2 de la tarde te la sonamos, ¿eh? Hola, hola.
12: May Hernández. Reportando sintonía de Virginia, Georgia, para que me complaca con una canción de Diomedes Díaz, El Chanchullito, por favor.
0: El Chanchullito. Hace parte de los inicios, ¿ah?
13: ¿Eh? 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
0: Bueno, vamos hasta 1976. O sea que han pasado ¿cuántos? 50 años ya. Medio siglo, ¿y era? Medio siglo. Diomedes Díaz.

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4: Hola, mi amiguito, buenas tardes, bendiciones, mi amiguito.

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5: Oye, Mike, compláceme con un perro sin vergüenza. Mira que hoy es el día del perro y no hablo de los animales.

0: Hombre, cacique. De la suya, buena.
1: Yo vine por eso, complacerlos a todos. Vamos a pasear, va. ¿Qué dice?
2: Es mía.
0: No, no porque le pegue el tema ese de perro sin vergüenza. No, no hablo de eso, hablo de eso. Usted se portaba bien lo más que podía, ¿no? Lo más que podía, ¿no? Oye, de la autoridad de Franklin Moya, temazo, parrandero de los sabrosos. Hoy es el día del perro. Ah, Silena, averíguame por ahí, por favor.
3: Sí, señor.
0: Ah, pero ¿cómo averiguó rápido?
3: Ay, pero claro. Vea, y no como dijo el oyente, que no son los animales. Sí, hoy es el Día Mundial del Perro.
0: Ah, ok.
3: El animal.
0: El de las cuatro patas.
3: Exacto.
0: No los que andan por ahí, que andan en dos. No, eso no.
3: Ese no.
0: Yo quiero saber quién fue el que inventó eso de decirle a los hombres que son unos perros.
3: Vea, yo también.
0: Siendo el perro tan buen animal.
3: Eso le iba a decir.
0: ¿Ah? Cierto.
3: No tiene nada que ver. El perro es el mejor animal que ha podido existir en este mundo.
0: Cierto, si el maestro.
3: ¿Cómo lo van a comparar con los hombres?
0: Aunque yo creo que sí se parece mucho.
3: Bueno,
0: sobre todo en la fidelidad.
3: Sobre todo.
4: Eso es. Verdad.
3: Yo creo que la máquina está equivocada. Su inteligencia artificial está equivocada.
0: ¿Será? Bueno, Día del Perro, ¿por qué hoy 21 de julio?
3: Vea, señor Mike, le cuento que hoy se celebra el Día Mundial del Perro por un significado muy bonito. La idea es concientizar a la sociedad sobre el abandono y el maltrato animal que viven algunas mascotas
0: sí,
3: en la
0: exacto.
3: calle.
0: Sí, exacto.
3: La idea es promover una adopción responsable y celebrar el vínculo incondicional que tienen estas mascotas con el hombre. Vean, esta fecha fue impulsada precisamente para incentivar a la gente a que elimine un poco el maltrato animal de las calles, sobre todo los animalitos callejeros. Y esto fue impulsado por algunas organizaciones de protección animal que buscan que esto se cumpla a cabalidad. Así que usted que tiene mascotas, yo que tengo mascotas, vamos a llevarle. No, lo vamos a dar concentrado de más, ¿no?
0: Sí,
3: una libra de pechuga.
0: Sí, sí, sí, sí. Eso sería un postre tremendo, ¿ah? Entonces, 21 de julio, Día Internacional del Perro.
3: Sí, señor.
0: El de las cuatro patas, para que quede.
3: Por favor, no me los confundan.
0: ¿Y ustedes por qué son así? Le tengo otra, ¿por qué el hombre se parece al perro al de cuatro patas?
3: A ver.
0: Porque es un amigo fiel.
3: Bueno, vea.
4: Eso es. Verdad.
3: Tiene razón.
0: Cierto.
3: Sí, señor. Eso sí no se lo puede negar.
0: Cierto.
3: Pero usted mismo se ríe.
0: No, es que a mí me da risa.
3: Usted se ríe.

0: 1:41 en La Reina. Seguimos en eso que se llama Tío Medes a la una. El cacique a la una, aquí en la emisora que te pechica.
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4: Buenas tardes, yo, May, mi hermano del alma. ¿Cómo está la cosa? Cuénteme, mire. Yo, para felicitar a Romelia, la chaqueta, aquí en el barrio de la Construcción de Soledad, de parte de Miguel Alberto Rojas, suave, con Carmen de la Complaca, con un disquito, el cambio de la luna de Diomedes Díaz.
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4: Mándeme aquí el día, Rey. A todas las vecinas. Complácenme con el esqueleto.
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0: Esto se llama El Esqueleto en la Reina, la emisora del vallenato. Sí, aquí estoy. Ese soy yo. Bueno, último reporte de sintonía. Luego de las 2 de la tarde, ahorita estaré en minutos. Richie Peñalosa, el bebé. Nuestro director en el Goza Goza de la tarde. Con mucho vallenato para ustedes, ¿eh? Con mucho vallenato para ustedes.
1: Por acá, hola. En sintonía con la reina, lavando con Diomedes Díaz. Me hace y me complaces con la voz del pueblo.
0: Qué bacano, qué bacano, qué bacano. Modo lavadora.
2: Sobre el tema del hombre que dicen que es perro, nosotros no somos perros, maestro, somos hombres que complacemos a las mujeres de útero complaciente, maestro. Esa es la palabra, no perro, yo, maestro.
0: Te van a jalar las orejas.
1: Ay, como están en indio, me lazo. Hazme un favor, compláceme con la canción Chispita de Oro.
0: Ok, compadre. Dale, Vertica. Vertica ahí en el barrio. Esa en el barrio.
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0: Es exactamente en qué barrio. Yo me acuerdo, Vertica.
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0: En el bosque, pegadita la reina, eso, en el bosque. Dale a mamá. Hola, hola.
4: Buenito, May, buenas tardes. Aquí es Santo Tomás Atlántico, ahora mi amigo Omar. Para que me salva mi amigo José María Carrillo, que está en la finca del Arroyito. Para que está el sol caliente, mi hermanito. Me complace con la canción Mamá para mi madre y mi madre.
0: Bueno, reportamos sintonía. El combo de la IPS, dice la IPS de Pucasol. Estamos pegaditos todos a la reina. Saludos para Henry, para Jorge, para Anita, para Duberlis, para Laura, para Sandy y para el compadre Nico Prix en sintonía también. Reportamos en Venezuela, saludos. En Petare, Venezuela, colócame el álbum en un acordeón, por favor. El Sebastián también dice, reporto sintonía. Por acá me manda la factura, una factura al gigante del hogar. Y participa en la entrega de televisor, dale.
5: Una mano más. Batea, ponme unas pilitas alcalinas ahí ahora que se termine de media a la una. Ponme dos de los besos, déjalas programadas ahí para ver si me pongo de activa con estas pilas alcalinas que digo yo.
0: Dale, comadre, que lo voy a dejar con esta canción que se llama La Pretenciosa. Me la programaron. Vuelvo a las 5, se me cuidan, chao.
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3: Sí, señor, ya pasó el Mundial y seguimos entregando televisores. Aquí en La Reina, 2 de la tarde con 2 minutos, 3 de la tarde. 2 minutos, un Café Águila Roja, Poncho.
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0: era necesario.
1: No, es que no era necesario, no era necesario, Jorge. Yo no sé por qué lo hizo, Jorge. Son las 2 de la tarde, 24 minutos. 2 de la tarde, 24 en la Reina, 986, en la emisora del Vallenato en Colombia. Bienvenidos. Tarde de martes, las mejores canciones, por supuesto, aquí en la Reina, 986. Y tú tienes el control a través de nuestro WhatsApp. 321-7829-986. Richie contigo hasta las 5 de la tarde.
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1: Repito, hasta las 5 de la tarde te acompaño con las mejores canciones como esta que hace Poncho Zuleta. Se llama La Sangre Llama. 2 de la tarde, 25 en la Reina.
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0: Bueno, eso se llama Ven Conmigo, la canción con el cacique de la Junta de Diomedes Díaz en La Reina. Son las 2 de la tarde, 34 minutos. 2 de la tarde, 34. En la emisora que te pechicha, La Reina 98.6. Ven conmigo, soñadora. Que si aquí en esta noche no hay luna, mi luna eres tú. Y con esta canción de Diomedes quiero hoy desearle un feliz cumpleaños a Nat King Cole, el alcalde de Tubarao, y está de cumpleaños. Enviamos un fuerte abrazo y que la pase espectacular. Ahí escuchando el vallenato de La Reina 98.6. Nat King Cole, el alcalde de Tubará, hoy está de cumpleaños con La Reina 98.6, la emisora del vallenato en Colombia.
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0: 2 de la tarde 35. Canciones para recordar Silvestre Dangón y esa que se llama La Colegiala.

0: programa se llama Necesito de Ti, esta que hace el binomio de oro, la voz de Rafael Orozco en La Reina 98.6, la emisora que te complace.
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0: 2:57 PM, son las 2:57.

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0: Bueno, eso lo hace Jafi David. Se llama Ahora es Cuando en La Reina. Son las 3 de la tarde, 18 minutos. Ay, saluditos a esta hora para mi compadre William Javier Hoyos, que está por ahí conectado con La Reina 98.6, la emisora del vallenato en Colombia. Siempre ahí pegadito, ¿ah? ¿Eh? Abrazo gigante. 3 de la tarde, 18 minutos, y a las 3 de la tarde, 18, hoy queremos desearle un feliz cumpleaños al alcalde de Chubará, Nat King Cole. Está ahí conectado con La Reina 98.6 y celebrando su cumpleaños, así que bendiciones. Y como dice Peter Manjarres, que Dios te bendiga. Dios te bendiga. Y que sean muchísimos años. Nat King Cole, hoy de cumpleaños. 3 de la tarde, 19. Son las 3 de la tarde, 19, en La Reina 98.6. La emisora del vallenato en Colombia. Felicidades a todos los que hoy están celebrando un añito más de vida. Se comunican a través del 321-7829-986. Saluditos también a esta hora para Marilyn Fuenmayor, amiguita Marilyn, que disfruta también de todas las canciones, de todos los éxitos de La Reina 98.6, la emisora del vallenato.
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0: El ganador en 5 ocasiones del Grammy Latino hace esto, se llama Yombe. Jorge Celedón en La Reina 98.6, la emisora que te pellilla.

0: ¿Qué más, Beto? Ah, bueno. Esta se llama A Que Te Conquisto. Si se cayeron las Torres Gemelas, que no caigas tú, dice el todoterreno de tu Zabaleta. Ya son las 3 de la tarde, 3:29 en la número 1 del vallenato. Saluditos a esta hora. Tengo reportes de sintonía por acá. Me dice Alejandra Moreno que está escuchando La Reina 986. Me dice pegadita la número 1, Carmen Díaz. También te enviamos un fuerte abrazo. Ahí está pegadita a La Reina. Por acá me dicen hola, bendiciones, Richie. Yo escuchando la número 1 del vallenato. Un abrazo para Wilmer. Ahí se saluda a Carmen Jiménez Camacho, a Domingo Antonio Cervera y a la Pechichona Saray, que siempre están conectadas con La Reina 98.6. Desde el Guamo Bolívar está el Flaco, me dice, compláceme con la canción Que No Se Enteren, de Silvestre Dangón. Saludos a esta hora también para César Mesa, que reporta su sintonía. Sebastián Osorio, por acá dice, presente Richie, yo escuchando La Reina 98.6, la emisora del vallenato desde el barrio Primero de Mayo. Abrazo, hombre. Escuchando también La Reina Richie 986, la del vallenato en Colombia, José Payares. Un abrazo para Hernidia, para Santi, para Sergio Payares Cantillo, que están en sintonía. Cecil Carrillo también por acá dice, presente con La Reina 986.
1: Buenas tardes, compadre Ricky Peñalosa, reportando sintonía desde aquí de...
0: ¿De dónde?
1: Del centro.
0: Ok.
1: Aquí laborando, compadre, popular Hugo.
0: Huguito.
1: Popular Cara Sucia.
0: ¿Quién más está por ahí?
1: Popular Diner.
0: Ok.
1: Popular Ale.
0: Gracias, hombre.
1: Sintonía, escuchando La Reina, la mampana, la mandacallá, compadre. Con plátanos ahí, con un clásico de
0: Diomedes
1: Díaz. Que tenga buen día y bendiciones para usted y toda su familia.
0: Perfecto, están pidiendo clásicos del cacique de Diomedes. Son las 3 de la tarde, 30 minutos, 3 de la tarde, 30 minutos en La Reina 98.6, la emisora del vallenato. Bueno, tengo más reportes. Por acá me dice Joel y Richie, yo escuchando La Reina 98.6, la emisora que me pechicha. Abrazo gigante para todos ellos que disfrutan del vallenato de la número 1.
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0: Vamos a complacer de una.
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0: Este clásico de Diomedes, este que me lo piden a través del 321-7829-986. Esta. Se llama Si Te Vas, Adiós. 3 de la tarde, 31 en la número 1.

lo hace Elder Dayan Díaz. Eso se llama Ganó el Folclore al lado de Carlos Rueda. Son las 3 de la tarde, 50 minutos. 3 de la tarde, 50 minutos de hoy. Que hoy ha salido bastante en televisión Elder Dayan Díaz, porque hoy es el estreno de Yo Me Llamo del canal Caracol, donde va a estar ahí Elder Dayan Díaz como jurado. Qué bien por Elder. Ha salido hoy bastante. Como dice un amigo mío, ha mojado bastante televisión hoy. Elder Dayan. 3 de la tarde, 50 minutos. Ya son las 3 de la tarde, 50 minutos. Éxitos hoy para el cantor Elder Dayan Díaz. Cómo nos alegra todo el proceso que ha vivido este gran artista de la música vallenata. Cómo nos alegra por Elder. Conocemos el corazón grande que tiene y todo el esfuerzo que ha hecho para llegar hoy a ese sitial. Un abrazo gigante para María Fernanda, que está por acá escuchando La Reina 986. Judith Rolones, fiel oyente también de nuestra estación. Neil Blanco por acá me dice presente. Richie, escuchando La Reina desde Arroyo de Piedra. Aquí estamos en la panadería NY Firme. Don Neil Blanco con Olinda Figueroa, con el propio Wilmar Lechuga, Paola Quirós. Y los hermanos Blanco están en La Sierrita también escuchando La Reina. Saludos a esta hora también para Gustavo Adolfo Torregrosa. Me dice Richie, estamos en el Puerta a Puerta pegaditos a La Reina. Un abrazo gigante para él, escuchando el Goza Goza. Aquí estamos, Richie, hasta las 6 de la tarde. Un abrazo gigante para Josep, para Stewart García. También nos escucha esta hora desde Chile, me dice aquí pegadito a La Reina. También con La Reina 986, Zule, me dice presente. Saludos a esta hora desde el barrio, me dice Janet Molina, que está pegadita a La Reina. Estoy en casita, qué bueno. Rey Pérez, fiel oyente de La Reina 986. Dice, compadre, regálame la canción Déjame Quererla del todoterreno Beto Zabaleta. Lais Jiménez Torres también está escuchando La Reina, nos envía factura por acá. Nilson Wells, que dice Richie, con la número uno del vallenato. Y saludito también para Ana Galindo, que está en la ciudad de la metropolitana escuchando La Reina, la emisora que la pechincha. Son las 3 de la tarde, 52 minutos, 3 de la tarde, 52 en La Reina. Lo hace Nelson Velázquez, la voz de cristal. Hey, no te olvides de mí, llámame. 321-7829-986.

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1: 4 de la tarde con un minuto, 4 de la tarde 1 en La Reina.
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0: Bueno, Rafa Pérez hace esto. Se llama La Familia que Soñé, a las 4 de la tarde, 21 minutos. 4 de la tarde, 21 en La Reina. En tu radio, la emisora del vallenato, La Reina. Bueno, saluditos a esa hora. Están ahí conectados con La Reina 986, la emisora del vallenato en Colombia. Abrazo gigante, mi compadre Jader Fontalvo. Escolta de moda, ahí están pegaditos. Si no, que me lo diga mi compadre William Javier. Gracias por la sintonía. ¿Para dónde van? Samira Príncipe me dice pegadita a La Reina 986. Un abrazo también para Marlene. Me dice, aquí estoy, como todos los días, escuchando La Reina 986. Contigo tengo paz. En la plaza de Remolino está José Vázquez, en el motocarro juniorista, me dice. Oiga, saluditos a esta hora para Dina.
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0: Dice mi compadre Elkin Pulgar Richie, aquí estoy. Conectado con La Reina 98.6, la emisora del vallenato en Colombia. Un abrazo para el gran Elkin. Padre, muchísimas gracias. Siempre en sintonía, estuvo de cumpleaños padre Elkin Pulgar el día domingo. Un abrazo gigante para él. Apenas 40 añitos. Saludos para Neila. Me dice Mario, escuchando la número uno del vallenato en Colombia, La Reina 98.6. ¿Qué dice Mario?
2: Buenas tardes, reportando sintonía desde Colón, Panamá.
0: Hombre.
2: Para mandar un saludo a...
0: ¿A quién?
2: A mis compañeros de trabajo, Anthony Brown y Alberto Adia, para ver si me podían complacer con una canción. El último disgusto. Del binomio de oro.
0: El último disgusto clásico del binomio. 4 de la tarde, 22 minutos. 4 de la tarde, 22.
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0: Bueno, me dice Carlos por acá, Richie, escuchando La Reina, el propio cotizado en la 226 de Cotransporcar, con la número 1.
3: Luciano.
0: Saludito a esta hora para Eder Solano, para Echelisa Arisa, escuchando a La Reina. Gracias por la sintonía. El popular Napo Díaz. Me dice Napo que está en sintonía a esta hora, dice Plato Magdalena. Salúdame a José Gregorio Díaz Jiménez, también en sintonía, y Sofía. Marce me dice saludos. Estamos en Ibácharo a esta hora. Mercedes González, te enviamos un fuerte abrazo, gracias por estar ahí. El Baby Rodríguez me dice desde Arroyo de Piedra. El propio Pedro, desde Patterson, te envían un abrazo, desde Patterson, Estados Unidos.
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0: Acá me dicen Richie, buenas tardes, en Polonia, escuchando la número uno.
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0: También nos escuchan a esta hora en Sitio Nuevo, Magdalena. Y saludos a esta hora. Bueno, allá en Sitio Nuevo está Shirley Barros Díaz.
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0: Y también saluditos a esta hora para Jorge Pacheco desde Chiriguaná, César. Me dice, salúdame al gran Jorge Mario Pacheco en Baranoa, está en sintonía de La Reina 98.6, la emisora que te pechicha. Hasta las 5 de la tarde te acompaño con las mejores canciones en tu número 1.

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1: Amigos, Saúl Gallardo, Eugenio

se llama El Chancho de tus pretendientes. Lo hace el Mono Zabaleta a las 4 de la tarde, 59. Son las 4 de la tarde, 59 en La Reina, 98.6. La emisora del Vallenato en Colombia. Saluditos a esta hora para Shirley. ¡Sabrosura! Me dice por acá Alex Martínez, escuchando la número 1, Nayibis. Te enviamos también un fuerte abrazo. Gracias por la sintonía. Señorita. Saluditos a esta hora, me dice Rafael Maestre, escuchando la número 1 del Vallenato. Richie, la emisora que me pechicha. Abrazo gigante. ¿Eh?

0: dice la pantera.
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1: hora.
2: Son las 5 de la tarde en punto en La Reina, 5 en punto.
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4: segundos para salir al aire.
5: Sí, ya voy.
3: No, ya estoy listo. Ya llegué hace rato. Ya llegué hace rato.
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3: Y a las 5 de la tarde, 22 minutos. Te doy la bienvenida. Dime dónde. Bueno, tarde que va terminando. Noche que ahorita va empezando. Sí, tarde que va terminando.
6: Pero que sabrás, sí.
3: Y arriba de vallenato te doy la bienvenida. Porque hasta las 9 estoy aquí contigo en
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3: ¿Qué tal si pides un vallenato en nota de voz? Me la mandas de una al WhatsApp, Reina.
8: Contigo me siento.
3: El 321-7829-986.
8: Ahora sí.
3: Para que participes. 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Quiero que me acompañen en esta tarde y noche. Reportando movilidad también. Están listos los conductores. Para ir de bandada, Bill Ripoll, Cristian Olmos, el popular Omar Geles. También debe estar listo Alvarito Barcinilla. Todos para reportar movilidad. Cómo se comporta la ciudad a esta hora en sintonía de
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3: Está por aquí de bandar también mi compadre, el propio Nilson Ballesteros. Todos ahí conectados con la Reina. Espero el reporte de movilidad porque está la emisora que está.
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3: ¿Cómo está la Reina, Zabaleta?
7: Está buenísima.
3: Sí, tan buena está la Reina que ella misma me lo dice, ¿cierto, mi amor?
9: Mucho, me encanta.
3: Tan buena está la Reina que ella me dice así.
9: Ay, Mike.
3: Se llama La Gemela en el número uno del vallenato.
7: La

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2: Hola, May, estamos en sintonía con La Reina. Colócate ahí el malcriado de Silvestre Dangón, viejo May. Colócalo, borracho indio.
1: De una, compadre.
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0: buen clásico ese de Miguelito Morales. Se llama Sirena Encantada, 5:38 minutos en La Reina 98.6. Momento de ir a la vía. Empieza el reporte de movilidad en esa tarde de lunes. Perdón, tarde de martes. Aunque parece que fuera lunes, ¿ah? Martes 21 de julio y el reporte de movilidad está aquí en La Reina 98.6.
1: Oye, Omar, mi hermano, buenas tardes para todos los conductores, oyentes de la emisora Reina 98.6. Pero Omar, me encuentro por la carrera 52 con 79, cerquita aquí al country. Oiga, mi Omar, le encuentro que...
0: Dígame.
1: El tráfico está bastante suave. Suavecito, se puede andar por acá. Carrera 52 con 79, no hay trancones, todo está fluyendo de la mejor manera. Esta es una vía donde los conductores pueden pasar con bastante tranquilidad. Oye, dijo May, le agradezco que me regale la canción del Diomedes.
0: ¿Cuál?
1: Tire la primera piedra de Diomedes, mi hermano. Tírala ahí, mi hermanazo. Tírala, dijo May.
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0: Se llama ¿Cómo adorarte menos? El de Dayan Díaz, el cantor que a propósito hoy inicia el de la nueva temporada del programa, el programa de entretenimiento del canal Caracol, Yo Me Llamo. Hace parte del vallenato con la cuota de Elder Dayan Díaz. Qué bacano por Elder, ay, qué bacano por el vallenato. Una representación, uno de los programas bastante importantes a lo largo de los años de realities en Colombia. 5:49. Hola, Cleguinis, ¿cómo estás?
1: Bueno, May, ¿cómo ha pasado?
0: ¿Cómo te ha ido?
1: Para que me hagas favor y me complazca con un disco de Farid Ortiz.
0: Ajá.
1: Como te quiero, te olvido.
0: Dale, claro que sí. Dale, hola, hola.
2: Ah, compadre May, ¿cómo estamos? Activo trabaja acá de Chiriguará, Grisuma, Doña Adela. Activo, activo todos los días. Un saludo allá para mi logro. Aunque no lo esté escuchando, por si la mosca lo escucha, para la patrona y acá para el duro de los perros, John.
0: Ok, dale, compadre. En el departamento del César, ahí están conectados a esa hora también con la reina, la emisora del vallenato, la que...
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0: Rosemary me dice, Ross, estoy acá en Venezuela pegadita a la reina. Estamos en Santa Elena de Arenales, estado de Mérida, Venezuela. Mi nombre es Rosemary Arenillas. Quiero saludar también a mi esposo, a Edgar Rangel, a mis hijos, Edgarit, Dominic, y colócame algo de Parucho. Mis hijos y ella, Mike, eso me encanta. Y bueno, hablando de Parit, esa me la acaban de programar también aquí en la Reina 98.6.
4: Carlos Parit.
0: Es en la maratón de 5 a 9 donde tú programas el vallenato que te gusta. Porque a esta hora...
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1: Buenas, buenas.
2: May, buenas tardes, May. Tu amigo de mesa, May, pegadito aquí a 98.6, la emisora del vallenato, a la que manda todo Colombia y Barranquilla y la central. May, habla Pacho Barrio, aquí era central, con placa a Pacho Barrio, un único y media de esqueleto. He dicho, con mucho gusto.
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0: Sí, señor, la narrativa del cantante, compositor, filósofo, el cacique de Madres Vías. Se acaba la vida, se acaba el misterio. Cuando uno se muere ya no vale nada. Totalmente cierto, Poncho.
1: Por supuesto.
0: Voy a la vía, a las calles, en ese momento, reporte de movilidad. Estamos al volante con la Reina 98.6. Compadre, ¿dónde anda? A ver, cuénteme.
2: Buenas tardes, May Hernández. Muy buenas tardes, May. May, bueno, May, para comentar la movilidad aquí, lo que es por la calle 70, May. Desde las 54 hasta la 38.
0: Ok, atención.
2: Sí. Por toda la 70, May, por toda la 70. Este es el recorrido que llevo ahora, cerca de la 72, todavía con la reparación de la 72. Hay mucho trancón por acá, por la 70. Desde la 54 hasta la 38, May. A trancón, bravo, May.
0: Ok, May. Listo, compadre. Bueno, ya sabe, a la 70, desde la 70 con carrera 54 hasta la 38 hay trancón debido a los... obviamente lo que se está ocurriendo en la 72 por la ampliación del bulevar, la calle Shakira, es origina trancón en ese momento.

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12: Vea un momentico que llegó la patrona, escuchen.

0: Se acabó.
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0: Sonaron los tres mampanos, sonaron tres seguidas, tres clasicazos en la reina 98.6. Iniciamos en esta 1990.
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0: Una agrupación que dio un éxito inolvidable hoy por hoy. Como les dije, 1990, de la autoría de Sergio Amariz, quien aparte de eso es el acordeonero y compositor de esa canción. En la voz de Ramiro Vete, obsesión.
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0: Un clásico que identifica a nuestra ciudad y un clásico a nivel nacional.
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0: De 1990 a 1994, con la voz en Orgón Villazón, al lado del coronel Franco Argüelles. Esa canción de la autoría de Juancho Roy se llama Acabaste con mi vida.
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0: Qué buen mampano, qué buen clásico en la reina.
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0: Silvio Brito. Está sonando en la reina Silvio Brito con ese clásico llamado Historia de amor.
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0: De los clásicos importantes en la historia musical del maestro Silvio Brito. Bueno, sigo con reporte. Luego de los tres mampanos, momento de irnos a la vía nuevamente, a las calles. Comienzan las diferentes rutas de Barranquilla y el departamento del Atlántico, con los conductores que se ponen al volante con la reina. A ver, compadre.
5: Oiga, compadre May, la ciudad de Barranquilla está hoy bastante, bastante transitada por todos lados. Imagínese que hay trancón por todos lados, viejo May. Hay trancón en la carrera 4 con calle Murillo. Pero bastante, bastante. Sur, norte, norte, sur. Oriente, occidente, a todos lados hay trancón. También hay trancón por la carrera 8 bajando, pero full trancón. Así que ese es el sector que estamos reportando a esta hora de la tarde-noche, pero bastante trancón, y por toda la ciudad también creo que también están reportando los trancones. Hoy como que salieron todos los carros, como que los carros estaban dañados y los arreglaron.
0: Listo, compadre Leo. Oye, se movió rapidito, Leo. Se movió rapidito, Leo.
5: Oiga, compadre May, a esta hora también le tengo otro. Otro reporte de sintonía, no, otro reporte de movilidad.
0: Ajá.
5: Está aquí exactamente en la carrera 8 con Murillo. Oiga, esto no se puede. Subiendo por Murillo y bajando por la carrera 8, esto está terrible. El trancón está terrible hoy martes. Así que por la carrera 8 subiendo y bajando, terrible, pero bastante terrible el trancón. Y escuchando a la reina, paciencia.
0: Paciencia, sí señor. Llénese de paciencia en la vía. Un saludito a la gente de Palmar de Varela. El popular Jesús. Dice el silvestrista mayor de la calle 12. Aquí estoy pegadito a la reina, compadre. También reportamos sintonía. Dice con la reina en Plato Magdalena, José Gregorio Díaz Jiménez, al lado de Sofía y el gran Napo Díaz. Estamos pegaditos a la reina 98.6. Hola, hola.
6: Leo May, muy buenas tardes. Leo Indio.
0: ¿Dónde anda?
6: Para que me complazca con el disco de Diomedes Díaz, Dos Corazones. Jorge El Mocho Marín, Santo Tomás, con la reina 98.6, okay. La número uno del vallenato, el Santoto, estamos sintonizados.
0: Dale, claro que sí, pegadito a la reina 98.6, sigo con más.
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0: ¡Vaya! Está sonando la chacha de la sintonía en radio e internet y en la aplicación de tu celular. Y hablando del Rey Guajiro, aquí les tengo esta canción completita, se llama El Frenito. ¿Suena dónde? En la emisora del vallenato.
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0: Bueno, qué placer nuevamente, 6 de la tarde, 34 minutos. Luego de unas vacaciones de cubrimiento laboral, más bien. No estabas de vacaciones, yo sé que no estabas de vacaciones, pero sí estabas de vacaciones de cubrimiento laboral. Dana, bienvenida, buenas tardes.
1: Muy buenas tardes para ti, Mike. Bueno, buenas tardes, buenas noches, no sé qué
0: tardes, noches.
1: Qué tan oscuro esté allá afuera.
0: Aunque estamos en estos días donde son las 6:30 y todavía.
1: Todavía está el sol,
0: está
1: pero
0: el
1: ya.
0: Señor sol ahí asomado.
1: Pero se podría decir que ya buenas noches.
0: Sí.
1: Bueno, para ti, para los oyentes de La Reina 98.6, no he estado ausente porque te he mandado informes.
0: Ajá.
1: Muy juiciosa, pero sí estuve, tampoco estuve de vacaciones. Pero sí estuve un poco ausente de cabina porque estaba cumpliendo otras labores en emisora Atlántico.
0: Ok.
1: Pero bueno, aquí volvimos con más noticias. Bueno, te cuento que abrimos con una preocupante alerta sobre la niñez en Colombia. Pues un informe del Consejo Noruego para Refugiados reveló que al menos 12.000 estudiantes y docentes fueron afectados por la violencia de grupos armados durante el primer semestre de este año. Se documentaron 61 ataques contra comunidades educativas, muchos de ellos dentro de las escuelas o en las rutas escolares, especialmente en norte de Santander, Cauca y Chocó. La organización advirtió que 2 de cada 3 instituciones afectadas aún esperan apoyo para atender las consecuencias de estos hechos. En otras noticias, el Gobierno Nacional radicó una nueva reforma tributaria ante el Congreso. La propuesta busca recaudar más de 21 billones de pesos desde 2027, mediante mayores impuestos a los grandes patrimonios y altos ingresos. Además, contempla cambios como el aumento gradual de impuestos a los combustibles, un IVA del 19% para las apuestas por Internet, el incremento del IVA a vehículos híbridos y la reducción de beneficios tributarios para algunos sectores. Esperemos a ver en qué termina esta historia, porque hay que recordar que ya a este gobierno le quedan, ¿qué? Como 3 semanas para que se pueda retirar.
0: Uh-huh.
1: Y pues no sabemos si de pronto el Congreso preferirá esperar a que llegue el nuevo gobierno con una nueva propuesta. Miraremos a ver qué pasa. En materia judicial continúa la conmoción. ¿Usted vio esa noticia? El caso del asesinato de una niña de 3 años en Pueblo Nuevo Atlántico.
0: Sí, lamentable, de verdad.
1: Qué cosa tan lamentable, qué triste que una niña que apenas empezaba a vivir haya perdido la vida.
0: También ocurrió en el interior del país el fallecimiento de un niño.
1: Sí.
0: De la misma manera.
1: Sí, en la
0: por el tema de la extorsión. Qué
1: sí,
0: difícil,
1: pues,
0: de verdad.
1: Pues es lo que se presume.
0: Qué complique.
1: Acá. Todavía no han confirmado.
0: Ajá.
1: Pero qué triste, porque una mamá o los papás, sobre todo una mamá, no debería pasar por ese dolor.
0: Así es.
1: Porque a mí siempre me han hecho la pregunta, pues, los hijos quedan huérfanos, ¿verdad? Las esposas quedan viudas o los esposos. Y las mamás, ¿cómo? O sea, ¿qué se les puede decir a ellas?
0: Toda la vida cargando con ese dolor.
1: Claro, entonces es una niña de 3 años que falleció desafortunadamente en un hecho trágico en Pueblo Nuevo Atlántico. Su madre aseguró que el ataque estaría relacionado con extorsiones que venía denunciando la familia ante el Gaule y pidió justicia tanto por la muerte de su hija como por la situación judicial de su esposo. La Gobernación del Atlántico, entre tanto, mantiene una recompensa para dar con los responsables. En información política, el presidente electo Abelardo de la Espriella designó al fraile dominico Ricardo Torres Castro como nuevo director del SENA. El gobierno entrante aseguró que su prioridad será fortalecer la educación técnica, modernizar la entidad y estrechar su relación con el sector productivo. En el panorama internacional, Venezuela confirmó la muerte de 3 personas por antivirus en el estado de Anzoátegui. Las autoridades sanitarias informaron que el virus es transmitido por roedores y descartaron por ahora un riesgo de contagio generalizado entre la población. Pero preocupa porque ya ese antivirus está cada vez más cerca de aquí y creo que toca mirar qué se está haciendo en temas de salud. Por otro lado, ya para cerrar, en Barranquilla avanzan las obras de ampliación y modernización de la institución educativa distrital Juan José Rondón. El proyecto permitirá ampliar la capacidad del plantel a 1.200 estudiantes con nuevos salones, laboratorio, comedor, cancha multifuncional y otros espacios para fortalecer la calidad educativa. Este colegio queda ubicado en el barrio San Felipe. ¿Usted ha pasado por ahí, señor Mike?
0: Sí, claro.
1: ¿En qué barrio queda?
0: ¿Perdón? San Felipe.
1: Ah, bueno, menos mal que no lo corché. Bueno, resulta que el alcalde va a empezar la intervención para que este colegio esté con mejor infraestructura para los estudiantes, que son cerca de 1.200 estudiantes en este colegio, en esta institución educativa distrital. Y bueno, esas son las noticias por hoy, martes 21 de julio, después de un puente festivo para recargar energías.
0: Listo, muchísimas gracias. ¿Ya hizo un resumen completo de todo?
1: Sí, ya.
0: Okay.
1: Un resumen completo.
0: Bueno, muchas gracias.
1: Chao, chao.
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3: Lo más lindo de las noticias, Dana Chávez Jaramillo. ¿Cuántos años tienes? ¿Dónde vives? Dana, qué voz tan linda.
0: Dicen que se fue. Bueno, no creo que diga cuántos años tiene, ¿no? ¿A cuántos años tiene Dana? Por favor, dígalo ahí.
1: Tengo 30 años, próximos 31 en septiembre.
0: Ok. Dicen que cogió un camino. Una voz misteriosa ahí que le manda un dato. Cumple próximamente, así que alista el regalo, muchacho. Lo puedes traer y dejar en portería, calle 72, número 4837. Amigo. Sin ningún problema, o recibimos Neki también.

0: Eso se llama No Tengo la Culpa, el cacique de Diomedes Díaz. En La Reina, 6 de la tarde, 33 minutos. Atención a lo que viene porque tenemos minuto de noticias en La Reina.
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0: ¿Se acordaron de ese clásico romántico? Muchos piensan que es la voz de Giancarlo Centeno, pero no, es la voz de Junior Santiago, que hizo varias producciones al lado del binomio de oro de América. Luego de la salida de Jorgito Celedón, llegaría Junior Santiago. Un tono muy romántico, un tono muy, dicen muchos, muy parecido a Giancarlo. Si el cielo, si el cielo se viste de gris, entonces dime cómo vamos a quedar si te vas. Es el vallenato romántico aquí en la chacha de la sintonía.
1: Entonces, ¿cómo vamos a quedar?
2: Ay, mami, pónmelo. 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
0: Ay, amor.
1: Te vas y regresas.
0: Buenas noches.
4: Compadre May, sobre la 30. Sobre la 30, antes de subir el puente del INE, compadre May, un carro ahí y eso hay un trancón que llega hasta la 8. Sobre la 30, sobre la
0: 30. Bueno, sobre la 30, a esta hora me reporta el amigo, mi compadre Anuar Álvarez. Dice May, antes del puente de Simón Bolívar, sobre la 30. Ahí sobre la 30, hay un accidente en ese momento, un choque de un vehículo, lo cual está originando trancón. El trancón llega desde la 30 antes del puente de Simón Bolívar hasta la 8. En sentido, ese sentido, norte-sur, así que pilas. Tome vías alternas, amigo conductor. Si va por la 30 hacia la 8, trate de tomar vías alternas. Empieza el trancón en ese lugar debido a un accidente que se presenta más adelante, ¿vieron? Más adelante. Ahí le informo con la reina, la emisora del vallenato. Bueno, felicito en ese día especial. Buenas. Es de cumpleaños hoy, James Andrés Escorcia Díaz. Felicitado de parte de los papás. Kate, de parte de Carlos, de su hermanito Kilian Andrés, de parte de la abuela Clara Catalina, desde Santo Tomás. Que los cumple feliz, James. Salud y vida, James, para ti. Pórtate bien. La reina te dice con todo el cariño.
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0: Oye, saludos a nuestra amiga, a la doctora Tatiana y a la farmacéutica Rosita Vargas. Están celebrando la vida de Jay-Z y Paola Niebles. Están en sintonía de la reina 98.6. Así que, bueno, saluditos para la doctora Tatiana, para la farmacéutica Rosita Vargas, celebrando la vida de la querida Jay-Z Paola Niebles. Feliz cumpleaños, Jay-Z. Que Dios te bendiga.
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0: También le queremos desear feliz cumpleaños al compadre Jesús Rodríguez. Buenas. El popular mono. Oye, mono, feliz cumpleaños. Lo felicita de parte de Leonadis, el amor de su vida, hoy de cumpleaños. Compadre Jesús, oye, mono, sírvalo, sírvalo. Recuerda que la comadre te quiere, ¿ah? De parte también de mi compadre Eider Gómez y toda la familia. El popular mono, sírvalo.
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0: Momento de un clásico.
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0: Se llama Regresa.

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2: En La Reina, 7:01, 7:01, un minuto en la emisora del vallenato.
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